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1: Es buenísima, Manuel.

0: Buenísima.
1: Yeah.
0: Buenísima.
1: Yeah.
0: Gracias. Muy bien.
1: Gracias, gracias, Lucero.
2: 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Ese hijo es todo para mí.

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0: 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Mi estimado Juan Eliezer, ¿dónde se vive la Feria San Pedrana?
1: Solamente a través de Futura Radio y Futura TV. Bueno, ya comienzan a pasar las unidades motorizadas. Vamos a informarles a ustedes cómo viene conformado el desfile de la identidad chicana en este lunes 29 de junio, el mero día de San Pedro Apóstol. Hoy todos los chicanos estamos de fiesta. Vamos a disfrutarla plenamente porque la fiesta es a cada año, a cada 365 días. Vale la pena entonces compartir, convivir con toda la familia en este día tan especial. No importa si es inicio de semana laboral, ¿verdad?
0: Exacto.
1: Estamos en lunes, semana laboral, pero aquí estamos llevándoles la información a través de Futura Radio y Futura TV. Saludo para todos los habitantes de este Valle de la Esmeralda que hoy están celebrando su gran fiesta en honor a San Pedro Apóstol. Se han llevado a cabo actividades sociales, culturales, deportivas, religiosas. Y hoy, pues acá, en este desfile de identidad chicana, que precisamente es organizado por los establecimientos por cooperativa que funcionan en este Valle de la Esmeralda. Vamos con más información, Alejandra. Ya vienen los bomberos voluntarios municipales. ¿En dónde vivimos la fiesta sanpedrana?
0: Solamente para el 92.3 FM y Futura TV. Estamos muy contentos y sobre todo en llevarles una emisión más de este mango desfile del 29 de junio. Hoy diferentes instituciones se han dado a la tarea de poder seguir recreando lo mejor de nuestro Valle de la Esmeralda. Hoy vemos a la mayoría con el traje regional de San Pedro Zacatepec, que sí es parte de la tradición y cultura. Y justamente tenemos a los bomberos municipales que son parte de nuestro maravilloso municipio, que también han dado ese apoyo correspondiente cuando más se necesita y cuando es necesario. Por favor, apoye con su aporte para que sigan todo lo referente a las ayudas. También saludos a mi estimado don Julio Fuentes, parte de los bomberos departamentales municipales, y ahí viene específicamente el escuadrón de los bomberos, cada uno de los niños y niñas que están luciendo el casco rojo con esa alegría, con ese entusiasmo que les caracteriza, y la bandera de San Pedro Zacatepeques hoy no va a pasar desapercibida, y así debe de ser siempre, en sentirnos contentos en pertenecer a este lugar que nos ha dado tanto. Y recuerda que también puede buscar nuestra galería fotográfica, estamos a través de Futura TV Sports, para que lo tome en cuenta y sobre todo para que usted busque ahí a los protagonistas de este desfile muy especial. Estamos ubicados aquí en la calle Real de San Pedro Zacatepeques, así que por favor, a cuidarse, se ha dicho. Ahí vemos a la representativa de la belleza de los bomberos municipales departamentales, ahí también regalando algunos dulces a todos los espectadores en esta hora del día. Ahí vemos las insignias bomberiles, también asimismo nuestra bandera guatemalteca y la del Valle de la Esmeralda, y ahí vemos específicamente cómo los valores se van traspasando en generación, y justamente ahí vienen con una banda muy especial, con algunas melodías alusivas, y seguramente ahí en casa usted está disfrutando esta magna emisión, porque el Valle de la Esmeralda se viste de gala. Y estimado Juan Eliezer, ¿dónde se vive la fiesta chicana?
1: Solamente a través de Futura Radio y Futura TV. Bueno, pues pasan ya los bomberos municipales, luego viene ahí el cuerpo también de bomberos con las banderas de Guatemala y San Pedro Zacatepeques. Seguidamente viene ya el primer bloque, me imagino, donde vienen ya las autoridades municipales, departamentales, policiales en este desfile de identidad sanpedrana. 29 de junio, día especial, día de todos los chicanos, día de la identidad chicana, la cual estamos viviendo acá en el Valle de la Esmeralda. Desfile de identidad chicana, artes, oficios y gastronomía sanpedrana. Así es el título del desfile, Alejandra. Vamos a repetirles. Artes, oficios y gastronomía sanpedrana. Distrito 12-02-6, desde la identidad chicana. Bueno, pues ya saben, entonces vamos a ver, vamos a observar artes, vamos a observar oficios y vamos a observar gastronomía de San Pedro Zacatepeques. Si hablamos de arte, Alejandra, aquí

0: sobra, ¿verdad? Las artes aquí, tenemos grandes músicos, grandes pintores.
1: Así es.
0: Grandes poetas. Y si hablamos de oficios.
1: Demasiados. Carpintería, zapatería, herrería, mucho más. Y sobre todo, pues ahí vemos específicamente a esta comitiva, también a los personajes distinguidos que le hacen un homenaje muy importante. El saludo pertinente a nombre de Futura TV y Futura 92.3. Mi estimado Juan Eliezer, ¿dónde se vive la fiesta chicana?
0: Solamente a través de Futura Radio. Bueno, vamos a escuchar las palabras del señor alcalde municipal. Vamos a intervenir un momentito. Señor alcalde, muy buenos días. Le saluda Futura Radio y Futura TV. ¿Cómo se vive la identidad chicana en este día especial, señor alcalde?
2: Bueno, muchísimas gracias a Futura TV. Buenos días, población sanpedrana. Este es un día grande, es un día extraordinario, porque es el día de nuestra identidad sanpedrana. Creo que hemos estado viviendo no solo este día, sino los días de Feria Juniana con mucho orgullo, con mucha satisfacción, conviviendo entre hermanos sanpedranos. Y precisamente hoy viene la demostración de nuestros rasgos, de nuestras características, de nuestros valores como sanpedranos, que somos personas esforzadas, luchadoras, valientes, trabajamos de una manera incansable, pero hay algo muy importante, nos sentimos orgullosos de haber nacido en San Pedro, Zacatepetes.
0: Claro que sí, señor alcalde. Bueno, ¿va a ir a degustar los platillos allá en el Parque Central?
2: Sí, definitivamente va a estar muy alegre. Hay expositores, muchos expositores de la gastronomía sanpedrana. Yo invito a todos para que vayamos, que consumamos, ¿verdad? Y creo que juntos finalicemos la Feria Juniana 2026.
0: Gracias, señor alcalde. Bueno, continúa el desfile, Alejandra. ¿En dónde se vive la fiesta sanpedrana?
1: Solamente por Futura 92.3 FM, también vemos a las representativas de la belleza, también asimismo al Consejo Municipal que está completamente participando en este magno evento y también a las autoridades educativas que de cierta manera es un gran placer poder saludarles en esta hora de la mañana y también asimismo saludos también para el licenciado Eric luciendo una prenda de Yo Amo San Pedro, muchas gracias también, de cierta manera nos encanta que día tras día nosotros vamos fomentando lo mejor de lo mejor. Y ahora es el momento de poder apreciar a los más pequeñitos de nuestro municipio porque se viene la Escuela Oficial de Párvulos Concepción Viuda de Susville, porque nos tiene de verdad lo mejor del arte. Ahí vemos a sus queridas docentes ahí participando en este maravilloso evento y como platicábamos, mi estimado Juan Eliezer, San Pedro Zacatepeque es rico con su panadería, los textiles, también la construcción y también otros momentos interesantes que se presentan y sobre todo con el traje regional que nos identifica, las niñas vienen portando un hermoso huipil, la famosa trenza que no puede faltar y también el corte sanpedrano que con el paso de los años ha venido también dando diferentes transformaciones. Ahí vemos a los pequeñitos ahí saludando a todos los que nos están acompañando en esta hora del día con un hermoso sombrero, con una camisa típica, con un pantalón negro y también representando a cada uno de los músicos que de cierta manera han engrandecido a San Pedro Zacatepeques. Así que qué gran gusto poder saludarles en esta hora de la mañana y también recuerde que Pollo Dorado, Crío Jugoso y Más Sabroso los puede encontrar en San Pedro Zacatepeques. También saludamos en esta hora del día a todos los que están ahí acompañándonos desde su hogar. Yo sé que hoy es día laboral, hay algunos que les dieron el descanso respectivo, pero mientras tanto qué bueno que estemos aquí juntos haciendo un San Pedro mejor y engrandecido. Porque los colores morado, amarillo y rojo son parte de nuestro ser. Así que vamos rápidamente, mi estimado Juan Eliezer, también conociendo cada uno de los oficios que de cierta manera nuestro municipio ha tenido la oportunidad de poder desarrollar y de cierta manera como lo es la agricultura, las artesanías y lo mejor. Así que, mi estimado Juan Eliezer, ¿dónde se vive la fiesta chicana?
0: Bueno, claro que sí, vamos a platicar con una de las docentes. Muy buenos días, les saluda Futura Radio, Futura TV. Vamos a poner la cámara por acá. Cuéntenos su nombre.
3: Mónica Méndez.
0: Mónica, ¿qué viene representando la escuelita en este día de identidad chicana?
3: Muy buenos días a todos los amigos de Futura 92.3. Sí, comentarles de que en esta oportunidad pues venimos representando oficios que realizan los señores sanpedranos.
0: Mencionemos algunos de los oficios que ustedes representan y que se viven acá en San Pedro Zacatepeques.
3: Bueno, el primer bloque efectivamente viene conformado por niños de 4 años, el segundo bloque, niños de 5 años, y el tercer bloque, los niños de 6 años. Comentarles de que dentro de los oficios pues está la zapatería, panadería. Realmente hablar de San Pedro es hablar de negocio.
0: De todo, ¿verdad? De todo. Bueno, el mensaje para todo el pueblo chicano en este Día de la Identidad.
3: Bueno, vemos también acá, acá vienen los niños sastres con sus costureras. Realmente es un son bloques muy bonitos. Nos faltaría tiempo para poder platicar, pero les deseamos a toda la, a todos los sanpedranos pues una feliz Feria Juniana, que Dios les bendiga. Esto en honor a San Pedro Apóstol, y el día de hoy pues la Escuela Concepción Viuda de Susvil se está presentando con mucho amor para el pueblo sanpedrano.
0: Gracias, señor, la dejamos tranquila, continúe usted con el desfile. Qué interesante, Alejandra. Los oficios, sastrería, zapatería, albañilería, ¿qué más podríamos decir? Mecánicos, bueno, de toda una gama de oficios que se practican acá en el Valle de la Esmeralda, panaderías también, ahí vemos a los panaderos, vemos también a unos chefs por ahí. Bueno, pues esto es una gama de oficios que se presenta, que se viven y que se practican acá en el Valle de la Esmeralda. Viene otro grupo, la gastronomía. Vamos a ver qué platillos los que vamos a ir a disfrutar después del desfile en la claro Plaza Cívica. Sí. Alejandra, ¿en dónde vivimos la fiesta sanpedrana?
1: Solamente por el 92.3 FM y Futura TV. Ahí vemos a cada uno de los hermosos niños y niñas de la Escuela de Párvulos Concepción, Viuda de Susvil. Y si hablamos de la gastronomía sanpedrana, es completamente variada, porque sabemos muy bien que esas manos laboriosas de cada una de las hermosas amas de casa hacen que los platillos sean completamente únicos, como los deliciosos chuchitos, también un caldo de gallina, también ese atolito delicioso que podemos degustar en cualquier momento. Y también sabemos que cada uno de estos han representado esa generación fantástica, que también lo que he mencionado no falta en cada una de las mesas sanpedranas. También los tamalitos de masa, ya por esta época se estrenan las famosas
0: hojas de milpa.
1: Ay, qué rico, ya empecé yo a antojarme, pero terminando el desfile nos vamos a ir ahí a degustar todo lo bueno y lo mejor de San Pedro Zacatepec, que es algo muy especial que también tiene nuestro municipio. Asimismo es su variedad de dulces, los famosos chilacayotes, el higo, esos coloridos que hacen sentirnos completamente chicanos de corazón. Y algo muy importante, que también esos dulces son completamente exportados a nivel nacional y a nivel internacional. ¿Y cuánto sanpedrano hay ausente? Pero si usted tiene a alguien, por favor, mándele ahí sus dulces. También el rico atolito de elote, que de cierta manera es degustado por cada uno de nosotros. Así que muy contentos que nos acompañen en esta hora del día. De verdad, solo podemos decir que hoy es un homenaje al Valle de la Esmeralda, y así debe de ser hoy y siempre. Y estimado Fanel, y hacer donde se vive la Feria Sanpedrana.
0: Solamente a través de Futura Radio y Futura TV, claro que sí, este es un gran homenaje a la gastronomía, a las artes, a la industria, al comercio sanpedrano, que hoy se pone de manifiesto en este magno desfile de la identidad chicana en este 29 de junio, día del santo patrono San Pedro Apóstol, y en donde estamos viviendo todos los chicanos. Y hasta el día pues está esplendoroso, un día radiante, soleado, especial para disfrutar de esta actividad tan especial en la Feria de San Pedro Zacatepeques. Continúa la gastronomía, continúa también las artes, representada por la Escuelita de Párvulos Concepción Viuda de Susvil, que funciona acá en este Valle de la Esmeralda. Vamos a platicar con otra de las maestras. Buenos días, le saluda Futura Radio y Futura TV. Cuéntenos qué viene representando sus chiquillos en esta mañana.
4: Buenos días, pues la Escuela Concepción de Susvil trae eventos sanpedranas, y en esta ocasión traemos arroz con leche y chuchitos, que es lo tradicional de San Pedro Zacatepec.
0: Lo que se vende en el mercado,
4: ¿eh? Lo que se vende en el mercado, los niños vienen ofreciendo, quiere chuchos, arroz con leche, venga, venga.
0: Correcto. Gracias, señor, muy amable, la dejamos tranquila. Seguimos con más información, Alejandra. Vivimos un día de identidad chicana ¿En dónde vivimos la fiesta sanpedrana?
1: 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Y ahora vamos a tener el gran gusto de poder apreciar a la Escuela Oficial Urbana Mixta, Dr. Juan Elías César González, sector Hierbabuena. Aquí nos da lo mejor de lo mejor del día. Saludos también para el señor Lucky. Y ahí tenemos específicamente las cosechas, el cultivo de esos hombres trabajadores que desde muy temprano se levantan con esa mayor actitud para poder producir lo mejor de la agricultura, algo que tiene San Pedro Zacatepec es que su tierra es completamente fértil y da de todo, como zanahorias, brócolis, pepino, rábano, también el apio, el cilantro, el tomate y mucho más que nuestro municipio nos ha dado, y por eso mismo tenemos que valorar todo lo que tenemos. Y mi estimado Juan Eliezer, las checas son padres de San Pedro, Zacatepeques.
0: Ayer celebramos el Día de la Checa.
1: Ayer y hoy también y siempre, y sobre todo por eso nos llaman checanos, porque estamos completamente convencidos que somos ese municipio que le dio ese auge a la checa. Ahí vemos realmente la preparación con la famosa harina, el famoso horno de leña, que no ha podido faltar ya con el tiempo, se han venido industrializando, pero es parte de San Pedro Zacatepeques. También vemos al Colegio Particular Liceo Minerva Kids, que hoy nos trae una maravillosa carroza con nuestro corte sanpedrano, y también cada una de las instituciones se han esforzado de la mejor manera. Ahí también tenemos a la representante infantil que nos acompaña en esta hora del día. Ahí está saludando a todos los sanpedranos de corazón, y ahí completamente está con todos nosotros. Ella es la niña primera finalista que en el evento Florista de Retama, así fue completamente electa. Y ahí vemos también cómo hoy y siempre se está presentando el arte de la talabartería. Es algo muy interesante cómo realmente se pueden fabricar diferentes estilos como carteras, sandalias, sombreros y mucho más, las famosas billeteras, ese recuerdito mágico que le llevamos también a cada uno de los familiares, amigos y vecinos y compañeros que viven fuera del Valle de la Esmeralda. Mi estimado Juan Eliezer, ¿dónde se vive la fiesta sanpedrana?
0: Aquí en Futura Radio, Futura TV. Bueno, quiero comentarle a Alejandra que la
1: baletería.
0: La verdad, esa lamentablemente en San Pedro Zacatepec es casi está desapareciendo. Ya no hay muchos talabarteros, los que preparaban la suela para los zapatos, para las carteras, para las billeteras. Pero todavía se practica ahí en una minoría, todavía se está tratando de salvar este arte netamente chicano. Hoy pues lo vivimos a través de este magno desfile de identidad chicana, en el cual pues nos halagamos, nos sentimos contentos y felices todos los sanpedranos, porque hoy es el mero día del patrono, todos contentos y felices y disfrutando de un día especial del 29 de junio, día de San Pedro Apóstol. Viene nuevamente otro bloque más del Colegio Liceo Minerva Kids, representando el oficio de gastronomía sanpedrana. Hay que decir de los platos típicos de San Pedro Zacatepeques. Hoy vamos a ir a saborearlos, ¡vámonos!, a degustarlos allá en la Plaza Cívica. Un caldito de gallina criolla. ¡Qué riquísimo! ¿Verdad? O qué más, un estofadito. ¿Qué más podemos decirles?
1: El famoso caldo de mano también lo han, exacto, venido implementando, la ollada, también los tamalitos de chipilín, que están completamente deliciosos, los chuchitos, de todo un poco tenemos.
0: Ayer estuvieron sabrosos los chuchitos.
1: Dichosos, que fueron a degustar sin mí, está bien, está bien.
0: Bueno, continuamos con la descripción del desfile, continúa el paso del Colegio Particular Liceo Minerva Kids, que presenta el oficio de la agricultura. El sanpedrano se identifica labrando la tierra. 6:05 de la mañana ya está el checano labrando la tierra para la siembra del maíz, de las hortalizas, de fin, de una diversidad de productos agrícolas que hoy vienen representados a través del Colegio Liceo Minerva Kids. Vemos ahí a los sanpedranos, a los agricultores con su respectiva instrumentaria, también con su pala, con su piocha, con su asadón, y ya viene ya también el producto elaborado. Qué interesante lo que estamos viendo los de acá en este desfile, Alejandra. Bueno, pues seguimos, hay más todavía, continúa otro de los grandes establecimientos, ahora sí viene uno de los establecimientos de nivel medio, el Instituto de Educación por Cooperativa de Enseñanza de Aldea San Pedro Pets. Vamos a ver, Alejandra, ¿qué nos presenta San Pedro Pets en esta hora de la mañana?
1: Indumentaria y también elaboración de la misma, y contentos completamente que todos los días tenemos la oportunidad de ver nuestro traje regional, no solo en San Pedro Zacatepec, que es también a nivel nacional y a nivel internacional, y nos sentimos contentos que el día de hoy se le dé también realmente este homenaje a cada uno de los amigos que desempeñan esta maravillosa profesión, el famoso telar, que de cierta manera es una conjugación de cada uno de los hilos. ¿Cómo son esos diseños tan creativos, tan laboriosos, por medio de un huipil que también pues representa ahí diferentes significados con la insignia? Y nos sentimos contentos que hoy a través de Futura TV y Futura 92.3 estamos completamente contentos. El famoso telar de cintura es parte de San Pedro Zacatepeques y hoy, de cierta manera, están completamente recordándonos esto y mucho más. 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Así que saludos también a cada uno de los sanpedranos en esta hora del día. Y ahí vemos específicamente lo relacionado en esta hora de la mañana. También las famosas ruecas y mucho más. Vamos a platicar con uno de los docentes. ¿Cómo está? Muy buena mañana.
5: Estamos bien, gracias.
1: Si fuera muy amable de comentarme sobre su bloque del desfile.
5: Venimos de San Pedro Pets.
6: De aldea, San Pedro
5: Pets. El bloque es la indocumentaria de San Pedro Pets.
1: Muy bien, y sobre todo si me puede comentar cuántos estudiantes nos acompañan desde San Pedro Pets.
5: Venimos cerca de 30.
1: Muy bien, y sobre todo el mensaje para todo el pueblo sanpedrano.
5: Pues nuestro mensaje es de que puedan disfrutar de esta feria acá en nuestro municipio.
1: Muchísimas gracias, que esté bien. Y bueno, ahí vemos específicamente cómo se ha venido evolucionando esto y mucho más. Y también sabe que estamos a través de Futura TV Sports, a través de Facebook, para que nos pueda seguir nuestra transmisión. Y saludamos también a todos los que están laborando en esta hora de la mañana. Hay algunos que les dieron descanso. Ahora viene el Colegio Privado Urbano Mixto de Estudios Avanzados CESC, que en esta ocasión viene también con sus representativas de la belleza y asimismo sus respectivas autoridades educativas. Y sabe muy bien que estamos acompañándolos en este maravilloso lunes 29 de junio de este 2026. 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Así que ahí vemos específicamente cómo el desfile está avanzando. También tiene un recorrido bastante diferente, porque se va también cruzando ahí por Pollo Campero, valga la publicidad. Entonces, si usted tiene la oportunidad de salir de su casa, hágalo para deleitarse con los queridos estudiantes. Estimado Juan Eliezer, ¿dónde se vive la fiesta chicana?
0: Aquí en Futura Radio y Futura TV. Bueno, observamos ahora el paso del Colegio CESC, Centro de Estudios Superiores en Computación, que nos viene representando bailes especiales de San Pedro Zacatepeques. Bueno, pues ahí vemos un grupo de señoritas con el traje regional de este Valle de la Esmeralda, danzando con música también de los internacionales conejos. Estas son las bandejas. Este es un trabajo típico que realizaban los sanpedranos hace muchos años, con lo cual preparaban el hilo para luego pasarlas al telar y confeccionar así de esta manera la indumentaria de la mujer. Qué interesante este aspecto que nos presentan el Colegio CESC, algo especial que también todavía algunas familias, algunas personas lo llevan a cabo en su respectivo hogar cuando preparan el hilo para luego pues trabajarlas en el telar y de esa manera confeccionar los cortes jaspeados que hoy lucen nuestras bellas damas en el área rural de San Pedro Zacatepeques. Danzan al compás de la música, música guatemalteca, con su traje regional, traje típico de San Pedro Zacatepeques, donde resalta el color amarillo que hoy lo vemos en las mujeres sanpedranas que hoy también participan en este magno desfile. Luego viene otro bloque más. Vamos a describirles, este es un bloque donde viene precisamente lanzaderas, así es. Vienen las lanzaderas, otro oficio más de las sanpedranas y los sanpedranos. Las lanzaderas es cuando están en el telar de cintura, pasan de mano izquierda a mano derecha la lanzadera, que es la que va abriendo paso, como quien dice, para que se vaya elaborando de manera sutil lo que es el corte y el traje jaspeado que hoy pues resalta en este desfile. Viene también la flor de narciso por acá, la fauna, el quetzal, el colibrí, bueno, tanta diversidad también que se puede observar en esta mañana de la identidad chicana. Esto lo presenta el Colegio CES, Centro de Estudios Superiores en Computación. Vemos ahí un telar ambulante, Alejandra. Qué interesante,
1: bastante,
0: ¿verdad?
1: Bastante, muy bueno.
0: Bueno, para quienes no lo conocen, ahí está. Este es el telar de cintura.
1: Exactamente.
0: En el cual se confecciona los cortes de las mujeres que lucen en el área rural y también en algunos casos en el área urbana acá en San Pedro Zacatepeques. Decíamos, para quienes no han tenido la oportunidad de observar un telar, aquí está el telar de cintura. Vamos a ver si la seño por acá nos da la información. Buenos días, les saluda Futura Radio, Futura TV. ¿Qué vienen representando en esta mañana?
7: Buenos días, venimos representando el telar de pedal.
0: ¿El telar de?
7: Pedal.
0: De pedal. ¿En qué consiste?
7: Es en confeccionar los trajes típicos.
0: ¿Su nombre?
7: Lidia de León.
0: Gracias, señor Lidia. Continuamos más con Alejandra, ¿en dónde vivimos la fiesta sanpedrana?
1: Solamente por el 92.3 FM y de Futura TV Sports. Y ahí vemos específicamente todo lo mejor.
0: Claro que sí, Alejandra. Bueno, estamos con la licenciada Ana Fuentes. Licenciada, muy buenos días. Le saluda Futura Radio y Futura TV.
8: Buenos días, mucho gusto.
0: Cuéntenos, licenciada, ¿cuál es la participación del Colegio CES en esta mañana del desfile de identidad sanpedrana?
8: Bueno, en esta oportunidad el Colegio CES trae dos bloques. Representando el arte. En el caso del tejido, traemos el telar de pie, que se inspira en la fauna, flora, para crear los bordados típicos, y también el distintivo corte o traje típico sanpedrano. Y en el segundo bloque nosotros traemos lo que es los tradicionales barriletes sanpedranos, que están pues muy arraigados acá en nuestro municipio, con todas las bellezas, ¿verdad?, que muchas veces se presentan y se hacen.
0: Qué interesante. ¿Solamente esos dos bloques trae el colegio?
8: Sí, solamente esos dos bloques, y después tenemos pues nuestra banda.
0: La banda,
8: sí.
0: Correcto. Un mensaje, licenciada, a todos los chicanos en este día de identidad.
8: Pues que nos sintamos orgullosos de nuestras raíces y que feliz feria sanpedrana.
0: Gracias, la dejamos tranquila. Bueno, platicamos ahí con la licenciada Ana Fuentes, directora del Colegio CES, que funciona acá en San Pedro Zacatepeques. Ella nos ha explicado los dos bloques que vienen representando. Continuamos con más, Alejandra, donde vivimos la identidad chicana.
1: solamente por Futura 92, Tracy Futura TV y los internacionales conejos oriundos del Valle de la Esmeralda, con cuántos años de tradición que han venido a darnos alegría y también lo mejor en esta hora de la mañana. Ahí vemos específicamente una pasarela de cada uno de los textiles de San Pedro Zacatepeques, cómo ha venido de verdad esa transformación, y sabemos muy bien que cada uno de los que se dedican a ser modistas y de otra manera más, han venido con esa innovación bastante buena. 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Así que también ahí contentos que nos sigan acompañando en esta hora de la mañana. Se detuvo un momento del desfile, ya que sabemos que ya la ruta el día de hoy es bastante distinta, y si por cosas de la vida le queda la oportunidad de poder observarlo, lo invitamos a que lo haga, para que pueda apreciar ahí lo mejor de lo mejor. Y como estábamos hablando de los telares específicamente, cada una de las señoritas también los traen portando en las manos, ahí formando algunas figuras bastante interesantes. Ahí vemos específicamente, como lo que les decía, esa pasarela muy interesante, innovadora, llena de historia, ya que el corte sanpedrano también se ha usado ya para poder confeccionar vestidos, blusas, camisas, también billeteras, cinchos, diademas y mucho más. Y eso nos alegra, que la creatividad es parte del Valle de la Esmeralda. Así que vamos rápidamente con más bloques del Colegio CESC, donde también nos traen también lo mejor de los barriletes. Ese 31 de octubre y el 1 de noviembre son más concurridos que nunca en esta hora del día. Saludos también para mi estimado Tony, que anda también ahí trabajando igual que nosotros. Pero así es parte del 29 de junio. Ahí vemos específicamente los zancos y los barriletes, mi estimado Juan Eliezer, de diferentes materiales, de papel china, de nylon, de celofán.
0: Hasta
1: y otros
0: de papel
1: más.
0: Papel periódico lo hacían.
1: Exactamente, con el paso de los años ha pasado esa transformación bastante buena, y además sabemos muy bien que cada uno de los niños y niñas tienen que seguir viviendo su niñez tal y como se lo merece, y también muy contentos en llevarle lo mejor a través de el 92.3 FM. Estimado Juan Eliezer, ¿dónde se vive la fiesta sanpedrana?
0: Solamente a través de Futura Radio y Futura TV. Bueno, vamos a continuar describiendo el desfile. Ya creo que este es el último bloque del Colegio CESC, donde viene la representación de la elaboración de barriletes, que es otro de los grandes oficios que tenemos los sanpedranos acá en este Valle de la Esmeralda. Ahí escuchamos música netamente nacional. Las señoritas se traen ahí, portan en la espalda un barrilete elaborado con manos sanpedranas. Los jóvenes, pues con su traje típico, su traje regional, danzando el son netamente sanpedrano y netamente nacional. Los barriletes, bueno, pues acá el 31 de octubre, 1 de noviembre, el 2 de noviembre también, pues se practica esta bonita actividad, donde los niños, los jóvenes, adultos, también van a diferentes campos de fútbol a volar su tradicional barrilete elaborado con papel de china. Hay barriletes de diferentes tamaños, de una vara, de media vara. En fin, pues esto es bonito lo que se vive acá en San Pedro de Zacatepeques. Hoy, siendo representado por este magno desfile donde podemos observar oficios, artes y gastronomía de este Valle de la Esmeralda. Vemos ahí bonitos barriletes, muy bien elaborados, muy atractivos. También se elabora la tradicional cola, la cola del barrilete, para que se eleve y podamos disfrutarla cada 1 de noviembre en diferentes campos de San Pedro Zacatepeques. Y ya para finalizar el bloque del Colegio CESC, vemos ahí la banda escolar con su uniforme completamente rojo y negro. Vienen un grupo de batonistas también danzando a la música de la banda. Y con esto el Colegio CESC le dice presente a San Pedro Zacatepeques en este magno desfile de identidad checana. Vienen también los últimos barriletes, bonitos, con bonitas figuras. Ahí viene un barrilete con el gallo checano. Qué bonito se ve, ¿no? Bueno, pues ojalá que lo guardemos para el 1 de noviembre. Vamos a volarlo acá en el campo de Ixcá. Es un lugar muy especial, ¿no? Hasta allá donde, en el cementerio, también hemos visto jóvenes, niños volando barrilete cada 1 de noviembre. Bueno, para finalizar el bloque, decíamos, viene la banda escolar del Colegio CESC. Jornadas matutina, vespertina, plan fin de semana. Bueno, pues ahí vemos a las batonistas. Vemos también la identidad del colegio. Y ahora sí, escuchen ustedes la banda del Colegio CESC.

0: Continuamos con la transmisión de este desfile. Ahora viene otro de los bloques más, viene otro establecimiento educativo. Vemos a la distancia la pancarta de identificación. Vamos a ver de qué establecimiento se trata. Ha pasado ya lo que es el Colegio CESC. Viene ahora a continuación la elaboración de checas con el Instituto por Cooperativa de San Andrés Chapil. San Andrés Chapil, bueno, hoy se hace presente también con su establecimiento por cooperativa con la elaboración de las sabrosas checas sanpedranas. Vamos a ver cómo se elaboran las riquísimas checas ahí. Alejandra, ¿dónde vivimos la fiesta sanpedrana?
1: Solamente para el 92.3 y Futura TV, y sobre todo hoy también hacemos el recordatorio de cada uno de los ingredientes, utensilios que cada uno de nuestros panificadores checanos han tenido la gran oportunidad de poder realizar, como es la famosa manteca vegetal que se utiliza. También tenemos en esta hora del día el azúcar, el agua, también esa pesa importante para que la harina esté muy bien, y sobre todo ahí tenemos de una manera laboriosa lo mejor en esta hora de la mañana. También cómo las mujeres y hombres sanpedranos empiezan a amasar la masa ahí en ese espacio bastante limpio, de qué manera la van manipulando, y seguidamente conforme la van ahí teniendo, van ahí incluidas en el delicioso horno. Y la verdad, hoy la checa también ha tenido ese protagonismo muy especial, recordando que las checas son de San Pedro, recordemos, las checas son de San Pedro.
0: Claro que sí, las chequitas sabrosas elaboradas acá en el Valle de la Esmeralda son riquísimas. Ahí vemos los utensilios que se utilizan para la elaboración de las checas. Vemos cómo ahí van haciendo la masa respectiva. Luego vendrá la elaboración, o sea, el cocimiento en el horno de leña, muy tradicional. Y luego pues saldrán ya las sabrosas chequitas, bien tostaditas, calientitas ahí para disgustar en una mañana del 29 de junio, cuando todos los sanpedranos estamos de fiesta. Hoy, día principal aquí en San Pedro, Zacatepeques, con motivo de la gran fiesta sanpedrana, después de haber elaborado las checas, viene la venta de las mismas. Eso lo hacen en diferente parte. Muchísimas gracias.
1: Gracias, qué rico.
0: Claro que sí. Ya la venta lo hacen en los mercados, tiendas, en los centros comerciales. Bueno, en fin, donde quiera se pueden comprar las checas sabrosas. Acá vamos a probarlas.
1: Están ricas. Yo ya me antojé con un atolito de desquebrajado. Yo sí me la consumo claro, ahorita mismo, pero estoy trabajando. Mejor voy a estar ahí. Qué delicia completamente. Aquí vemos a los chicos desde el Instituto por Cooperativa de San Andrés Chapil. Y ahí vemos específicamente cómo la creatividad de cada uno de los maestros se ha puesto en manifiesto para que este maravilloso desfile sea completamente alucido. Hoy nuestro traje regional es parte aún más de la historia de San Pedro Zacatepeques, esa indumentaria que cada día es completamente utilizada por mujeres altamente trabajadoras. Y también tenemos muchas entrevistas más, mi estimado Juan Eliezer.
0: Gracias, Alejandra. Bueno, aquí nos encontramos con uno de los maestros del establecimiento de Chapil, ¿verdad? Cuéntenos, ¿cuál es su nombre?
2: Muy buenos días para todos. Mi nombre es Ronald Estuardo Godínez Ramos. Trabajamos allá en el Instituto Básico por Cooperativa de Aldea San Andrés Chapil, del cual traigo un saludo muy cordial, muy especial para todo el pueblo de San Pedro Zacatepeques, ya que el día de hoy estamos celebrando el Día de la Identidad Checana, y los estudiantes vienen con una participación muy masiva porque se sienten orgullosos de ser de esta linda tierra.
0: Vemos ahí a los estudiantes danzando música netamente guatemalteca. Cuéntenos, ¿cuántos estudiantes vienen participando?
2: Por el momento vienen participando 8 parejas y ellos vienen danzando alegremente las melodías de nuestro país, de nuestra marimba autóctona que nos identifica como guatemaltecos.
0: ¿Qué le decimos a toda la gente de San Pedrana que hoy vive su identidad chicana?
2: Pues que lo disfrutemos, que lo gocemos de la mejor manera posible entre la familia, ya que el día de hoy pues es un día muy especial, el cual pues cada uno de nosotros nos sentimos muy orgullosos de ser sanpedranos.
0: Gracias, profesor, lo dejamos tranquilo. Alejandra, ¿en dónde se vive la fiesta sanpedrana?
1: Solamente para el 92.3 FM. Estamos contentos, agradecidos con Dios, con la vida, por este momento tan oportuno que nos permite vivir. Y aún seguimos saludando al pueblo chicano en esta mañana, que nos están sintonizando. Buenos días y más buenos días. Sabemos que cada quien tiene sus labores, pero es pertinente también un momentito de recreación y mucho más. Es momento de aún observar a Liceo Minerva en esta hora de la mañana.
0: Gracias, Alejandra. Bueno, pues aquí nos encontramos con el profesor Rosalío. Buenos días, les saluda Futura Radio, Futura TV.
3: ¿Cómo están? Muy buenos días, es un gusto saludarlos, es un gusto también el poder estar participando en este desfile de la identidad chicana, algo que nos identifica a nosotros los chicanos, porque nosotros los chicanos somos gente trabajadora, somos gente de costumbre y de tradiciones.
0: Así es. ¿Qué nos presenta el Liceo Minerva en esta mañana de la identidad chicana?
3: Fíjate que la temática del desfile es artes, oficios y gastronomía. A nosotros como institución educativa nos tocó oficios, el oficio de la tenería que ya casi no se ve. Exacto. Tuvimos que investigar todo el asunto y a partir de que empezó a entrar todo el material sintético, la tenería se vino para abajo. Pero cuando estuvo en su punto álgido, fue uno de los mejores oficios acá de San Pedro, brindando materia prima a todos los zapateros.
0: ¿Viene participando también la banda escolar?
3: Claro que sí, traemos a la banda, traemos a la marimba. Y como te decía, también nos tocó el arte de albañilería y el arte de la agricultura.
0: Perfecto. Bueno, ¿cuál sería el mensaje de identidad en este 29 de junio?
3: Bueno, el mensaje de identidad es que nosotros los chicanos somos unidos, somos uno solo, y para que sigamos luchando, sigamos manteniendo nuestra cultura y nuestras tradiciones.
0: Bueno, te dejamos, gracias por tus palabras, somos Futura Radio y Futura TV. Escuchemos música especial con la banda del Liceo Minerva.

0: Ahí tenemos la intervención del Liceo Minerva y ahora nos traen también unas botargas alusivas en esta hora del día, porque nos encanta también la creatividad y sobre todo también cómo cada uno de los recursos están siendo bien utilizados. Y es momento que cada uno de nosotros siga también visualizando lo mejor de Futura TV Sports. 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Y aquí vemos la tradición específicamente de la elaboración de cada uno de los utensilios y ahora vamos a ver el oficio de la tenería, el lavado, el secado, el empacado y el teñido. Y hoy Liceo Minerva lo demuestra con esta valiosa carroza. Mi estimado Juan Eliezer, ¿dónde se vive la fiesta sanpedrana?
1: A través de Futura Radio y Futura TV. Bueno, lamentablemente, como decía uno de los directores del Liceo Minerva, la tenería era un arte y un oficio sanpedrano. Desafortunadamente, con la tecnología, pues esto fue desapareciendo paulatinamente. Ahí es donde se elaboraba los cinchos, el cuero para los zapatos, para las botas, en fin, un sinfín de situaciones que hoy pues se han perdido aquí en San Pedro Zacatepeques. Veamos Liceo Minerva ahora con la albañilería, otro gran oficio que lo practican los sanpedranos bajo dirección de los arquitectos. Pues hoy vemos aquí en San Pedro Zacatepeques un sinnúmero de albañiles. Exacto. Que trabajan arduamente de sol a sol, confeccionando, creando las diferentes casas, chalets, elaboran también asfaltos. Bueno, un sinnúmero de trabajo en la albañilería, que hoy pues es uno de los oficios, artes que presenta el Liceo Minerva acá en este desfile de la identidad checana. Vemos ahí algunos albañiles cargando las de respectivas columnas que se elaboran. Luego viene la albañilería, levantado de muros, otro de los grandes trabajos de la albañilería, cuando se levantan las paredes, los muros, que tienen que ir precisamente bien elaborados para cualquier percance que pueda suceder. Continúa el paso del desfile con albañilería que presenta el Colegio Liceo Minerva, institución educativa que funciona aquí en San Pedro Zacatepeques. Parece que ahí viene también otra de las carrozas, el convite de albañiles. Ahora hasta ya tenemos convite de albañiles, Alejandra.
0: ¡Que nos inviten!
1: Claro que sí, ahí vemos a bailando los albañiles, construyendo el futuro, dice. Claro que sí, ahí está el baile de los albañiles con su respectivo traje. Bueno, pues ahí vemos, vienen su traje elaborado con lo que es los diferentes cementos.
0: Con las bolsas del cemento,
1: claro,
0: exacto.
1: Que sí, las bolsas de cemento. Vemos ahora el trabajo de albañilería, construye nuestros sueños, todo gran sueño que se construye, dice. A través de Futura Radio y Futura TV, ustedes la están viviendo donde quiera que nos estén visualizando o nos estén escuchando a través de nuestra frecuencia 92.3. Aprovechamos, Alejandra, que dicen nuestros patrocinadores en donde se vive la fiesta sanpedrana.
0: Solamente por el 92.3 FM y también estamos aquí en Futura TV Sports. 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Y ahí estamos escuchando la melodía de fondo, Princesa Man, en esta hora del día, ahí bailando nuestro querido son. Y sobre todo, pues hay melodías que nos llenan de sentimiento, nos hace recordar varios sucesos de la vida. Pero solamente podemos decir que hasta aquí Dios ha sido bueno, Dios ha sido fiel en este sexto mes del 2026. Y las mujeres de San Pedro, con ese maravilloso traje regional, con ese huipil, con ese corte, también con esas maravillosas trenzas, y también ahí recordando el legado de San Pedro Zacatepeques, con cada uno de los autores que nos han hecho suspirar y sentirnos orgullosos de pertenecer a esta bendita tierra. Ahora estamos con Flor de Retama y de verdad, más de lenguas de algún suspiro que otro está dando completamente. Así que mi estimado Juan Eliezer, ¿dónde se vive la fiesta sanpedrana?
1: 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Bueno, seguimos en la descripción del desfile, danzando ahí este bonito son, Florecita de Retama. Uno de los grandes sones que ha identificado también el arte, la cultura, la música de San Pedro Zacatepeques. Estudiantes del Liceo Minerva, pues se venían danzando este bonito son de uno de los compositores netamente sanpedranos. Seguimos, continúa el desfile, continúa la mañana, continúa el día de la identidad chicana, y usted lo vive y lo siente a través de Futura Radio y Futura TV. Somos dos medios de comunicación bien establecidos acá en el Valle de la Esmeralda. Somos también parte de la cultura, de la educación, de la comunicación de nuestro pueblo sanpedrano. 29 de junio, Día de la Identidad Chicana, Artes, Oficios y Gastronomía. Liceo Minerva presenta el oficio de la agricultura. Vamos a observar nuevamente. La agricultura, uno de los grandes oficios, decíamos, un 70-80% de San Pedro Zacatepeques son agricultores, labran la tierra día a día, de sol a sol, y con eso hacen grande a este pueblo sanpedrano. Aquí podemos observar la siembra del maíz, del frijol, de las frutas, de las verduras, específicamente en áreas rurales como San José Caben, como La Grandeza, Sacuchum Dolores, en fin, San José Caben. Bueno, pues ahí vemos la presentación del Colegio Liceo Minerva, que nos presenta el arte de la agricultura. La parte alta en el Cedro Santa Teresa, San Pedro Pez, ahí es donde también se dan las hortalizas, la presentación de la agricultura, donde los sanpedranos labran la tierra día a día, mañana a mañana. Vemos ya el producto ya cosechado, algunas verduras, el maicito de color negro, muy tradicional también en este lugar. Ahora viene la presentación de Corral Grande y Provincia Chiquita, siempre con el oficio de la agricultura. Continúan ahí las bonitas señoritas, estudiantes del Colegio Liceo Minerva, presentando el producto de la agricultura. Vamos a observar ahí, Alejandra, qué traen en las manos. Parece que son verduras y frutas. ¿En dónde vivimos la fiesta sanpedrana?
0: 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Muy contentos que también nos acompañan aquí todo nuestro público querido, aquí en la calle Real de San Pedro, Zacatepeques. Y aquí también les tengo una noticia, porque la Casa del Agricultor tendrá una maravillosa amenización con marimba, terminando el desfile. Así que los invitamos para que usted pueda disfrutar, pueda bailar, pueda gozar. Se va a poner muy bueno, y agradeciendo como siempre a la familia López, que de cierta manera hacen que todo esto valga la pena. Ahí vemos lo mejor de la agricultura, los deliciosos bananos, también vemos los chiles, las manzanas, los tomates, las cebollas, también cómo es el proceso de poder realmente tener todo lo mencionado en nuestras maravillosas mesas. Y también es un homenaje para esos hombres laboriosos que han puesto muy en alto a San Pedro Zacatepeques. También el famoso repollo, las remolachas, también el chile pimiento, los pepinos, el rábano y mucho más tenemos el día de hoy. Y además San Pedro Zacatepeques es demasiado rico y por eso mismo tienen el lema que no tenemos nada que envidiar. Al contrario, hay mucho para agradecer, para poder seguir adelante, para que nuestra bendita tierra también siga siendo parte de cada una de las plataformas importantes que buscan el desarrollo de nuestro municipio. También más atrás vemos a un hermoso caballo, ya están los niños ahí pidiendo la fotografía, así que les pedimos por favor que exista esa precaución debida, ya que el desfile tiene que continuar con ese recorrido para que todo esté con esa normalidad bastante buena. Ahí vemos específicamente cómo lo tuvieron que adornar con ese corte sanpedrano por la ilusión de nuestra fiesta checana un 29 de junio más. Así que están todos cordialmente invitados también para que disfruten cada uno de los eventos pertinentes que trae también el Valle de la Esmeralda. 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Ahora escuchemos lo mejor del Liceo Minerva, que también trae esa su maravillosa marimba que los está deleitando en la Feria Titular de San Pedro, Zacatepeques.

Y con los diferentes sones de nuestro país, Guatemala, también ahí estamos observando cómo el Liceo Minerva también tuvo que implementar esa maravillosa danza para cada uno de ustedes. Y también cada una de las instituciones educativas están velando por la hidratación respectiva de cada uno de sus bloques para que sigan desfilando con mucha alegría para San Pedro Zacatepec.

0: camisa blanca, sombrero de petate, pañuelo rojo al cuello y la banda roja a la cintura. Las niñas, pues las señoritas, luciendo el traje regional de San Pedro Zacatepeques, en donde resalta el color amarillo. Bonito el baile, han venido bailando sones, han venido bailando de bien melodías y lo hacen acá frente a las cámaras de Futura Radio y Futura TV. Vamos con otro de los oficios que presentan los estudiantes del Liceo Minerva. Ahora viene el oficio de la panadería. Ay, ¿quién no ha saboreado una riquísima checa, un pan dormido? En fin, una hojaldra, hay tanta variedad en la panadería. Vamos a ver qué nos presenta el Colegio Liceo Minerva en lo que es el oficio de la panadería. Ah, es el Instituto por Cooperativa de Aldea Champoyap. Así es, estamos con Aldea Champoyap, ahora con el oficio de la panadería. Vamos a ver qué nos presentan acá los estudiantes del Instituto por Cooperativa de Aldea Champoyap con el oficio de la panadería. Vamos a ver los elementos que contrae la elaboración de las checas de los panes. Vamos a observar también de dónde viene el riquísimo pan. Uno de los productos básicos es el trigo. Del trigo que se elabora, se confecciona, se realizan las sabrosas checas. Hoy lo vamos a observar en este magno desfile de la identidad checana que presentan los establecimientos por cooperativa que funcionan acá en San Pedro Zacatepeques. Observamos una de las carrozas donde viene la música especial. Ahí vienen danzando algunos panaderos y algunas panaderas. En sus manos pues traen el tradicional pan que se elabora acá en San Pedro Zacatepeques. Y no es para tanto, Alejandra. A nivel nacional, San Pedro Zacatepeques pues tiene su lugar ya establecido en la elaboración de el sabroso pan dormido, las sabrosas checas, las sabrosas semitas también que se elaboran en diferentes panaderías que funcionan acá en San Pedro Zacatepeques. Vemos ahí a las señoritas, a los jóvenes ya con el pan elaborado. Traen en sus manos un pequeño canastito donde vienen las checas, donde viene el pan que se ha elaborado por manos netamente sanpedranas, obreros sanpedranos que se dedican a este bonito arte de la elaboración del pan en San Pedro Zacatepeques. Continuamos. Bueno, ahí viene también el trigo, que es uno de los elementos básicos, decíamos, para la elaboración del sabroso pan que se elabora acá en San Pedro Zacatepeques. Seguimos observando los utensilios, los elementos que se utilizan para la elaboración del rico pan. En San Pedro Zacatepeques pues existen un sinnúmero de panaderías. Hay mujeres también artesanas que se dedican a la venta del pan en el centro comercial número 1 y número 2 aquí en San Pedro, y en donde usted también puede degustar de las sabrosas checas sanpedranas elaboradas con las manos netamente de personas sanpedranas. La elaboración del pan continúa con el Instituto por Cooperativa de Aldea Champoyap, acá al sur del municipio de San Pedro Zacatepeques. Vemos ahí, Alejandra, lo que se utiliza para la elaboración del pan. Continuamos con más información en donde se vive la fiesta sanpedrana.
1: 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Ahí están cada uno de los jovencitos recreando cómo es el oficio de la panadería, cómo también eso ha servido para el sustento también de varias familias constantemente, y sobre todo San Pedro Zacatepeques, donde quiera vamos a encontrar una panadería aquí muy cerca, también en el centro comercial número 1, número 2 y también en sus alrededores. Y qué bueno de verdad que esto y mucho más se siga replicando para que de verdad nuestro municipio sea bastante especial. Ahí también vemos una botarga de la checa en esta hora de la mañana. Ahí anda también saludando a todos los niños y niñas que están aquí visualizando nuestro desfile en la calle Real de San Pedro Zacatepeques, donde también

0: El poder vender es parte de un maravilloso momento de convencimiento y sobre todo con ese sabor y dulce y tradición, sabemos muy bien que se lo van a gozar muy bien. Ahí tenemos a cada uno de los niños y niñas, también de la manera más noble que ha existido con el paso de los años, cómo se repartía antes el pan. Como se dice comúnmente, era pie en casa, después vinieron las bicicletas en repartir ese delicioso panito y ahora es ya en un transporte de cuatro ruedas también, ¿verdad? Que ya el pan, si es posiblemente, ya llega a domicilio en cada uno de los hogares, pero es parte de la vida completamente que está llena de magníficos cambios. Así que San Pedro Zacatepeques es completamente maravilloso y sobre todo aquí compartiendo con cada uno de ustedes. 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Y ahora tenemos al Instituto de Educación Básica por Cooperativa Aldea Santa Teresa. Primero nos van a presentar lo que son los leñadores y aserraderos y después el crochet y bordados a mano y por último el bloque de la costurería. Así que aquí vamos viendo un homenaje al oficio de Santa Teresa de los aserrores y leñadores, a don Pedro Emilio Fuentes. Él también pues parte de este legado muy importante que también ha dejado este oficio. Y también sabemos muy bien que la base fundamental para los aserraderos son los árboles. Así que por favor pedimos que, de cierta manera, tenemos que ser bastante conscientes. Y si quitamos un arbolito, hay que sembrar 5, hay que sembrar 10, hay que sembrar 15 para seguir completamente con ese desarrollo pertinente. Ahí vemos también cuando el árbol ya está bastante grande, lo talan y también empiezan a sacar esa materia prima para que también pues todo lo que tengamos en casa, como los roperos, también las sillas, las mesas y también todo lo que conlleve madera, pues sea completamente necesario y útil. Y así vemos esto específicamente de una manera buena e interesante aquí en San Pedro Zacatepeques. Muy amables por su sintonía en esta ocasión. Para los que ya están refaccionando, les deseamos un buen provecho. Y para los que van a ir a la Plaza Cívica Alejandro Fiel Orozco, vaya, disfrute, porque esto se vive una vez al año. También es momento de dar ese homenaje muy importante al crochet y a los bordados. Doña Audelina Josefina ha sido un personaje destacado de este lugar y la verdad los bordados los vemos donde sea específicamente y además es un arte lleno de paciencia, de creatividad, de poder tener ese dominio exacto para que todo salga muy bonito, muy lúcido. Se ven justamente en las fundas de las almohadas, en los adornos de la sala, las famosas carpetitas que se colocaban antes, igual también en algunas mantitas o mucho más, pero este es el proceso que también se ha vivido con el paso de los años. Así que mi estimado Fanelli, ¿es donde se vive la fiesta sanpedrana?
1: Aquí en Futura Radio y Futura TV, bueno, vamos a platicar con otro de los docentes que viene participando en este desfile. Muy buenos días, les saluda Futura Radio, Futura TV, ¿su nombre?
2: Rodolfo Velázquez, director del Instituto de Santa Teresa.
1: Santa Teresa, ¿qué nos viene representando Santa Teresa hoy en el Día de la Identidad?
2: Vienen los aserradores, los costureras y los leñadores.
1: Vemos algo muy interesante, esto que casi ya se perdió acá en San Pedro Zacatepeques, lo que es la elaboración a mano.
2: Sí, yo pienso que todavía hay personas en Santa Teresa que cuando van a pastorear no pierden el tiempo, empiezan a bordar a mano. Esa es la compañera maestra que está bordando a mano.
1: Correcto, la que es el bordado a mano, ¿verdad? Sí. ¿Qué es lo que se elabora en el bordado a mano en Santa Teresa?
2: Lo que son almohadones, también hacen la orilla de los manteles.
1: ¿Todavía se lleva a cabo?
2: Sí, todavía se lleva a cabo.
1: Bueno, le agradecemos su información. Continuamos con nosotros con la descripción del desfile. Alejandra, ¿en dónde vivimos la fiesta sanpedrana?
0: Solamente para el 92.3 FM y un homenaje muy especial también para todos los costureros, costureras que han hecho un trabajo bastante laborioso, pertinente, para que estas prendas luzcan de una manera nítida, desde la creación, su confección, sus patrones, la tela y obviamente la famosa máquina de coser, que puedo apostar que está en algunos hogares sanpedranos hoy en día, donde también las abuelitas siguen ahí dando lo mejor de ese oficio bastante pertinente, con la elaboración de las famosas gabachas, manteles, también vestimenta diaria que utilizamos, y sobre todo al final el resultado se ve completamente evidente y bastante moderno para cada uno de nosotros. Y además hoy este desfile busca seguir fomentando nuestra historia, nuestras costumbres, nuestras raíces y seguir también creciendo como lo somos, los chicanos de corazón. Así que también hoy les recuerdo que hoy va a haber una actividad bastante buena. Hoy 29 de junio es también la presentación de los Internacionales Conejos en el Salón Usos Múltiples, precios favorables de taquilla, así que usted vaya, disfrute, te goce la finalización de la fiesta sanpedrana 2026 con los Internacionales Conejos, para que vaya a cantar, a bailar después de la identidad. Usted vaya rapidito, pida permiso para que no lo regalen en su casa y para que usted vaya ya a gozar con cada una de las canciones, con la marimba pura y también las populares y melodías con los Internacionales Conejos. Así que no se lo olvide, así que siga avanzando nuestro desfile. Estamos aquí ubicados en la calle Real de San Pedro Zacatepeques. También les recordamos que finalizando el desfile tendremos una amenización con una maravillosa marimba, gracias también a la familia Fuentes López, propietarios de la Casa del Agricultor, para que usted también venga aquí con nosotros un momentito a gozar y a disfrutar. Ahora viene el Instituto Diversificado por Cooperativa El Valle, que también pertenece aquí al centro de San Pedro Zacatepeques. Nos trae la carpintería, zapatería y la cerrería. Así que aquí saludando están cada uno de los jovencitos a través de nuestras cámaras, y de verdad pues tantos oficios que han sido parte de cada una de las generaciones y el legado de San Pedro Zacatepeques, esos momentos de poder realmente buscar la madera y darle forma por medio de las manos, las herramientas y esa creatividad y ese gusto de poder servir. Así que mi estimado Juan Eliezer, ¿dónde se vive la fiesta sanpedrana?
1: 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Bueno, pues ahí estamos observando el oficio de la carpintería, quien nos lo viene representando, los estudiantes del colegio, del centro de estudios aquí en San Pedro Zacatepeques por Cooperativa El Valle. Vamos a ver cómo se elaboran los muebles, las mesas, las sillas, ¿qué más? En el arte de la carpintería. Afortunadamente, Alejandra, en San Pedro de Zacatepeques todavía hay muchos carpinteros.
0: Así es.
1: Muchos carpinteros que elaboran roperos, closets, sillas, mesas, en fin, salas de comedor, salas de cocina, en fin, una gama de muebles que se utilizan en el interior de las viviendas. Hoy el Valle, Colegio El Valle, viene representando la carpintería. Vemos ahí el primer plano, la siembra de los árboles, que es de donde viene la materia prima para el trabajo de la carpintería, la siembra de los diferentes arbolitos, la tala. Luego vendrá también la elaboración de las tablas, el cepillado de las tablas, para luego ya llegar al arte de la carpintería, en donde ya se confeccionan, se elaboran las mesas, las sillas, los closets y en fin, un sinnúmero de elementos que son útiles a nivel del hogar. Vemos también ahí estudiantes del Valle que vienen danzando. Ahí traen en su espalda los trozos de leña con las cuales pues van a elaborar estos utensilios que son muy bien utilizados en los diferentes hogares de San Pedro Zacatepeques. Vamos a llevarles a ustedes la descripción de estos jóvenes que vienen representando al Valle aquí en San Pedro Zacatepeques con el oficio de la carpintería. Vemos ahora un grupo de señoritas con los utensilios con los cuales se utiliza o se elabora los diferentes muebles, el serrucho, el martillo, el clavo. ¿Qué más podemos ver ahí? Bueno, un sinnúmero de utensilios que utilizan los respectivos carpinteros para la elaboración de los diferentes muebles que elaboran en las carpinterías que funcionan aquí en San Pedro Zacatepeques. Bueno, pues, ¿qué es lo que está sucediendo? Continuamos con la descripción de este desfile. Vemos ahí un cortejo fúnebre, que es la representación también de la carpintería, porque el último inmueble que nosotros utilizamos en esta vida es la caja mortuaria. Y eso es elaborada definitivamente con la madera, que lo elaboran también grandes carpinteros sanpedranos. Vemos ahí el cortejo fúnebre que pasa frente a los micrófonos y a las cámaras de Futura Radio y Futura TV. Bueno, esto también es parte de nuestras tradiciones, costumbres aquí en San Pedro Zacatepeques. Continúa el Instituto El Valle. Ahora viene el arte de la zapatería, otro de los grandes oficios que también funcionan acá en San Pedro Zacatepeques. Vamos a ver si podemos platicar con uno de los docentes que viene por acá. Muy buenos días, le saluda Futura Radio, Futura TV, ¿su nombre?
3: Kimberly Miranda.
1: Cuéntenos, ¿qué viene representando en esta mañana en el Colegio Valle?
3: Viene representando zapatería, en este bloque vamos zapatería.
1: La zapatería. ¿Cómo se elaboran los zapatos? ¿Lo vienen representando? Ok, gracias por la información, la dejamos. Continuamos con más del desfile de identidad checana. Alejandra, continúa el oficio de la zapatería que viene representando el Instituto El Valle, en donde vivimos la fiesta sanpedrana.
0: 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Bastante contentos que hoy, 29 de junio, se ha hecho este desfile para que podamos ahí fomentar esa unión familiar y sobre todo el poder convivir unos a otros. La zapatería de verdad es un arte contemporáneo, bastante bueno e interesante, y con esta demostración bastante pertinente que nos dan, cómo realmente es su elaboración, cómo es el cepillado para que también pueda lucir muy bien, y de cierta manera la manipulación para que realmente cada uno de los calzados que podemos ahí nosotros realmente utilizar sean bastante llamativos. 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Así que bastante contentos que nos estén sintonizando. 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Así que la zapatería, siendo parte del oficio de cada uno de los checanos, esas herramientas útiles también para que ese material sea bastante único y manipulado. Y hoy vemos específicamente la participación de Eliseo Minerva, que se está acercando aquí en la calle Real de San Pedro Zacatepeques, donde propios y visitantes también gozan de esta fiesta checana 2026. Y ahora es momento de poder apreciar pues una maravillosa danza, de cómo realmente se vive también la distribución de cada uno de los elementos de la, zapatería. Así que, mi estimado Juan Eliezer, ¿dónde se vive la feria?
1: Aquí en Futura Radio y Futura TV. Bueno, seguimos con la descripción del desfile. Vemos ahí el paso de jóvenes estudiantes del Colegio del Valle, que funciona aquí en San Pedro, Zacatepec. Es un instituto por cooperativa, en donde podemos observar todavía el arte de la zapatería. Ahí podemos observar que ya viene ya el producto elaborado, ya vienen los zapatos ya terminaditos, bien planchaditos, bien lustraditos. Luego continúa también el Instituto del Valle con algo más de la zapatería. Vamos a describirles qué es lo que traen los jóvenes en sus manos. Bueno, aquí ya viene el producto ya terminado, elaborado, listo para la venta. Los zapatos, las chancletas, las botas, ¿qué más ahí? Las zapatillas para fiestas. Bueno, acá ya la zapatería ha finalizado, el zapatero mejor dicho, ha finalizado su trabajo. Ahora viene la distribución y la venta del producto terminado. Continuamos. El Instituto del Valle viene ahora en la representación de la cerería. Otro de los oficios característicos de San Pedro Zacatepeques, porque muchas familias se dedican a la elaboración de la cerería, que es la elaboración de las candelas, la elaboración de las diferentes situaciones que sirven para procesiones, candelas y en fin, una gama también de lo que es el arte de la cerería, de la candelería. Ahí vamos a observar entonces cómo se producen las candelas, cómo se produce este bonito arte que es muy bien llevado a cabo acá en San Pedro Zacatepeques. Bueno, previo a ello observamos ahí una danza, un vals con estudiantes del Instituto El Valle. Qué interesante, vamos a ver si platicamos con la señora. Muy buenos días, me dice su nombre.
4: Cita López.
1: Cuéntenos qué viene representando en esta mañana.
4: Pues esta mañana venimos en la elaboración de candelas y como sabemos hay un vals dedicado a las candelas, entonces hoy ellos vienen bailando lo que es el vals de las candelas.
1: Este es el baile de las candelas.
4: El vals de las candelas.
1: ¿Qué significado tiene?
4: Pues en Quetzaltenango este vals pues fue elaborado por todas las personas que elaboran candelas, fue dedicado para todos ellos.
1: Correcto. ¿Algún mensaje para todos los sanpedranos en el Día de la Identidad?
4: Claro que sí, que disfruten esta feria sanpedrana, que se sientan orgullosos de sus raíces, porque esto es lo que somos.
1: Gracias, la dejamos tranquila, seguimos nosotros con la transmisión a través de Futura Radio, Futura TV. Alejandra, ¿en dónde vivimos la fiesta sanpedrana?
0: 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Y también para recordarles que hoy, lunes 29 de junio, se llevará en el Salón Usos Múltiples el gran baile con los internacionales conejos en horas de la noche. Precios populares en taquilla los esperan el día de hoy para gozar y disfrutar de esta maravillosa velada bailable. Y también culminando este maravilloso evento, también tendremos una amenización con una marimba invitada gracias a la Casa del Agricultor para hacerle homenaje a este 29 de junio, Día de la Identidad Xekana. Mi estimado Janel, ¿dónde se vive la fiesta sanpedrana?
1: 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Bueno, pues vamos a continuar describiendo el desfile. Desfile de Identidad Xekana en este 29 de junio, cuando todos los sanpedranos estamos de fiesta. Y la estamos disfrutando con este bonito desfile, donde estamos observando artes, oficios y gastronomía de San Pedro Zacatepeques. Continúa el paso de los estudiantes del Instituto El Valle, Instituto por Cooperativa El Valle. Ahora nos demuestran cómo se elaboran las bonitas y tradicionales candelas, las que sirven para las procesiones de los diferentes patronos en Semana Santa. Las candelas también que en algunos casos nos ha servido cuando la luz, la energía eléctrica ha desaparecido. Ahí vemos cómo se elabora las candelas aquí en San Pedro Zacatepeques. Hay muchas cererías que todavía elaboran esta bonita utensilio que es de mucho beneficio, decíamos, para las cofradías, para las procesiones y para cuando la energía eléctrica nos hace falta. Cerería en San Pedro Zacatepeques, hoy presentada a través del Instituto El Valle, Instituto por Cooperativa, que funciona aquí en San Pedro Zacatepeques. Algo que nos ha traído mucho la atención es que los jóvenes que vienen participando, pues además de venir representando la cerería, los oficios, la gastronomía, vienen danzando con música sanpedrana, música de los compositores xekanos, que hoy también se pone de manifiesto en este magno desfile de Identidad Xekana. El saludo a todos los sanpedranos en este día tan especial, un día que es para vivirla, para gozarla, para disfrutarla, y qué mejor si lo hacemos con toda la familia. Seguimos en el desfile, continúa el oficio de la cerería, elaboración de candelas y elaboración de veladoras, que es uno de los oficios tradicionales aquí en San Pedro Zacatepeques. Vamos a observar, viene lo que les decíamos, las procesiones, donde es utilizada 100% de las candelas que se distribuyen a los participantes en las diferentes procesiones que se realizan, que se llevan a cabo acá en San Pedro Zacatepeques. Ahí observamos la procesión de, me parece que es del patrón, a la cofradía. Es la cofradía de San Pedro Zacatepeques, en donde pueden ustedes observar, ahí va las tradicionales candelas. Viene la cofradía del patrono San Pedro, que este año pues definitivamente estuvo en manos de la familia Juárez Orozco Juárez, del cantón El Mosquito. En la cofradía se utiliza la candela, la veladora. Grandes personas pues llegan a visitar al patrono San Pedro en casa de los cofrades y no dejan de llevar una vela o una candela, una veladora, en donde ponen su fe, su confianza, su espiritualidad al patrono, como lo es San Pedro Zacatepeques. Bonita tradición la que estamos observando acá en este magno desfile. Viene otro de los establecimientos, o continúa el Instituto por Cooperativa con gastronomía, dulces típicos sanpedranos. Pero antes escuchemos la banda, una de las bandas que viene participando del Instituto por Cooperativa El Valle.

0: otro de los establecimientos educativos de Aldea La Grandeza con dulces. Vamos a ver cómo se elaboran los tradicionales dulces aquí en San Pedro Zacatepeques. Por si usted no lo sabía, acá también se elaboran unos riquísimos dulces.
1: Sí, confirmo.
0: Y esto se los va a describir Alejandra, quien me contesta. ¿En dónde vivimos la fiesta sanpedrana?
1: 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Saludos también para Linda. Qué guapa luce en esta hora de la mañana. Y vemos específicamente que se utilizan de verdad lo que es el famoso suero de cal, los famosos higos y el azúcar. Y la creatividad se pone de manifiesto desde Aldea La Grandeza. Ahora el momento de poder bailar este maravilloso son. Las señoritas vienen específicamente con vestidos alusivos a los colores de la bandera de San Pedro, el rojo, el amarillo y el morado. Y en la cintura también traen una faja típica sanpedrana y los jovencitos traen su sombrero, su camisa blanca y también el pantalón y la famosa faja. Porque aquí nos sentimos contentos de ser checanos de corazón y, como les decía, los dulces hay en diferentes presentaciones y también son parte de lo local, nacional e internacional. Y sobre todo también la paciencia y la creatividad correspondiente en esta hora del día y nos sentimos bien contentos en darle lo mejor. Gracias por mis dulces, muy amables. Y la verdad, pues muy contentos que nos acompañen el día de hoy. Y sabe muy bien que también en el centro comercial número 1, número 2, ahí va a encontrar los diferentes puestos de dulces que son completamente para toda la familia y para endulzarnos ese maravilloso momento tan especial. Así que, mi estimado Juan Eli, es donde se vive la Feria Sanpedrana.
0: 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Bueno, qué bonito. Gracias, muy amable. Ah, qué sabroso.
1: Están ricos.
0: Claro que sí.
1: Ay, qué rico.
0: El Instituto de Educación Básica por Cooperativa La Grandeza presenta dulces típicos sanpedranos. Qué rico los dulces. Bueno, para quienes no lo sabíamos, en San Pedro también se elaboran deliciosos y riquísimos dulces que son distribuidos a nivel departamental, a nivel nacional y a nivel internacional. Son elaborados en este lindo Valle de la Esmeralda por manos sanpedranas, por manos de mujeres, de hombres, que con su trabajo tesonero hacen grande a este Valle de la Esmeralda. Continuamos, ahora viene el Instituto Tecnológico Spencer W. Kimball. Vamos a ver qué es lo que nos presenta el Instituto Spencer W. Kimball en este magno desfile de la identidad checana. Vamos a ver si nos presentan que algunos oficios, artes, gastronomía de este Valle de la Esmeralda. Vemos ahí a los estudiantes abanderados. Felicitaciones. Bueno, pues ahí estamos, la gastronomía presentados por el Spencer W. Kimball. Bueno, hay tamalitos de chipilín, mole de plátano, dulces típicos, ¿qué más? Eso lo vamos a disfrutar al rato, ¿no? Gracias por estar en sintonía de Futura Radio y Futura TV. Gracias por el chuchito. Ay, esto nos cae que te viene.
1: Comiendo más de lo normal.
0: Claro que sí. Bueno, pues esto es la tradición, es la cultura, el folclor sanpedrano, que en cada fiesta, pues se elaboran los tradicionales chuchitos sabrosos. De recado o bien de salsa, de salsita rica. ¿Qué más tenemos, Alejandra?
1: Así es, y continuamos a través de Futura TV y Futura 92.3, y más como les decía al inicio, pues por esta fecha también se estrenan las famosas hojitas de milpa, donde también le damos también gracias a Dios, ¿verdad? Por medio de los chuchitos, los tamalitos frescos, de este delicioso maíz, que de cierta manera pues hace para que elaboremos específicamente mucho más. Y sobre todo San Pedro Zacatepeques es bastante alegre, porque también con su baile, y como les decía, hoy los conejos en este 29 de junio en el Salón Usos Múltiples estarán ahí presentándose, y ahí de esta manera pues con este maravilloso vestuario se hace presente el Spencer W. Kimball, y escuchando el Valle de la Esmeralda dándonos alegría y mucho más a través de nuestras queridas cámaras. 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
0: Bueno, definitivamente extraordinario lo que estamos observando. Esto no debía de hacer hecho falta acá en este desfile. Los bailes tradicionales que se disfrutan con los diferentes conjuntos que también son parte de San Pedro Zacatepeques, parte de la música, parte de la tradición, el folclor, la cultura. Vemos ahí algunas elaboraciones de algunos tradicionales tamalitos, tamalitos de chipirín, ¡qué sabrosos! Vemos ahí productos ya cosechados a través de estudiantes de el Instituto Spencer W. Kimball. El desfile continúa, vamos a observar qué es lo que viene a continuación. Algo más de gastronomía, de artes, de música, que son característicos de este Valle de la Esmeralda, que hoy, 29 de junio, está de fiesta. Estamos de fiesta todos los sanpedranos. Ya nos vamos a reunir ahí en la Plaza Cívica para degustar un sabroso y tradicional platillo sanpedrano. Viene ahora el convite, Alejandra. El convite. Esto no, también no tenía que hacer falta, parte de la cultura sanpedrana.
1: Así es, mi estimado Juan Eliezer. Y bueno, los dejamos en imágenes para que usted lo vea. Ahí vemos a los jóvenes señoritas ahí con los diferentes trajes tan alusivos que nos llenan de mucha alegría para todos los pequeños, grandes, para los padres, para los abuelitos. Y la fiesta chicana se vive aquí por el 92.3. También los personajes animados que no podían faltar en esta hora del día. ¡Gracias! ¡Tan lindo! Y entonces, de cierta manera, ahí estamos contentos. También los niños aprovechan tomar las fotografías. Un momentito más para que, de cierta manera, pues tengan ese recuerdo pertinente de este 29 de junio. Y son los del convite Pétalos del Jazmín, si no me equivoco. Los saludamos cordialmente en esta mañana. También un convite sanpedrano que ha tenido diferentes presentaciones dentro y fuera de nuestro municipio. Y de verdad nos llena de orgullo que de verdad tenemos mucho que dar en esta hora de la mañana a través de Futura TV y Futura 92.3. Así que muy contentos en esta hora del día y sé que muchos están ahí a la espera de más actividades que son alusivas. Un momento ahí para todos los niños y niñas. El día de hoy, lunes 29 de junio, y dichosos que andan de descanso por las vacaciones de medio año. En cambio, uno aquí laborando, pero con mucho entusiasmo, como debe de ser, porque es parte de la vida adulta, totalmente. Así que agradecemos su amable sintonía en esta ocasión. Y también recuerde que estamos a través de Futura TV Sports, donde también puede ver nuestras transmisiones y también las galerías fotográficas de los eventos del Valle de la Esmeralda y mucho más. Estimado Juan Eliezer, ¿dónde se vive la fiesta chicana?
0: Aquí en Futura Radio y Futura TV. Bueno, vamos ahora a ver qué nos trae la Aldea San José Caben, el Instituto Básico por Cooperativa de Aldea San José Caben, gastronomía, los tradicionales tayuyos.
1: Ah, con frijolito.
0: Con frijolito, ¿qué más? Masita, bueno, algo rico. Ay, Alejandra, lamentablemente ya los tayuyos casi ya no se ven. Vamos a ver si
1: es cierto.
0: La señora nos da más información. Buenos días, les saluda Futura Radio. ¿Su nombre?
2: Astrid Fuentes.
0: Señor Astrid, ¿qué nos viene representando en esta mañana?
2: El día de hoy el Instituto de Educación Básica por Cooperativa viene representando los tradicionales tayuyos, que no es un platillo complicado de realizar y muy sabroso si realiza bien sus frijolitos volteados y su masa.
0: ¿Todavía se elaboran en las áreas rurales?
2: Sí, todavía se elaboran. De hecho, es un platillo tradicional que es muy bueno mantener la reliquia, cocinarla y disfrutarlo, sobre todo, son deliciosos.
0: ¿Por qué le llaman tayuyos?
2: Por la forma en que vienen realizados, que se realiza la capa de masa, posteriormente la capa de frijol, y se van dando vueltas y luego se van cortando para propiamente llegar al tayuyo y envolverlo. Por eso, por la envoltura más que todo.
0: Rico los tayuyos.
2: Sí, es muy sabroso.
0: Gracias por su información, Alejandra. Ya escuchamos cómo elaboran los tayuyos. Frijolito con masita, qué rico. ¿En dónde vivimos la fiesta sanpedrana?
1: Solamente por el 92.3 FM y son parte de las delicias sanpedranas de cada uno de los hogares que hemos tenido la oportunidad de poder degustarlos de una manera muy especial. Cómo realmente también se muele el frijol para que de cierta manera tenga esa presentación y lucidez, y también cómo van manipulando cada uno de los elementos importantes para que sea completamente algo delicioso en esta hora del día. Y la verdad, son parte de los momentos históricos que han enmarcado también a San Pedro Zacatepeques. Ahí vemos los elementos, como es la masa, también las hojas y también cada uno de los utensilios que son completamente utilizados en esta hora del día. También ahí vemos cómo por medio de una carroza se ve esa descripción gráfica para que ustedes puedan tomarla en cuenta. También las famosas ollas de barro crean esa cocción bastante deliciosa, única y con un sabor bastante inigualable. Así que nosotros contentos que nos sigan acompañando el día de hoy a través de Futura TV. Y ahora es el turno del Instituto de Educación Básica por Sistema de Cooperativa de Aldea San Isidro Chamac. El primer lugar que también le da la bienvenida a uno cuando viene a San Pedro Zacatepeques y nos traen de verdad algo muy especial en esta hora de la mañana, como es el famoso atol de maíz quebrado. En lo personal es uno de mis favoritos, lo disfruto demasiado y yo sé que muchos más de cierta manera lo degustan todos los días, ya que está bien comercializado en el centro comercial número 1, número 2 de San Pedro, en las diferentes calles y avenidas. A todos esos hombres y mujeres que elaboran cada uno de los productos de nuestra gastronomía, muchísimas gracias por hacerlo, por recordarnos y también deleitarnos nuestro paladar. Ahí también tenemos los famosos cantaritos de barro, que son bastante alusivos, maravillosos, únicos, y sobre todo ahí se sirve el famoso atol de maíz desquebrajado. Así que esto lo presenta San Isidro Chamac en esta hora de la mañana, donde también es un lugar bastante próspero, bastante único, y sobre todo se une a la fiesta San Pedrana 2026. Mi estimado Juan Eliezer, ¿dónde se vive la fiesta San Pedrana?
0: Aquí en Futura Radio y Futura TV. Bueno, seguimos con la descripción del desfile. Ha pasado el atolito quebrado o que se...
1: ¡Qué rico! Atol desquebrajado.
0: Con jengibre. Riquísimo, ¿no? Bueno, continuamos. Vamos a ver si tenemos más información. Acá está uno de los estudiantes, de los maestros. Buenos días. Les saluda Futura Radio, Futura TV. ¿Qué es lo que viene representando en esta mañana?
3: Buenos días. Para nosotros, como Instituto de Educación Básica por Sistema de Cooperativa de Enseñanza de San Isidro, participar en la Feria Titular de San Pedro Zacatepeques. En nuestro bloque viene Gastronomía Sanpedrana y traemos tres bloques muy importantes, como es el atol desquebrajado, atolito de elote y sobre todo los famosos chuchitos. Esos son los tres bloques que venimos representando, sabiendo que es importante para nuestra gastronomía sanpedrana, que lo encontramos en cualquier rincón, con un bajo presupuesto, pero es una rica refacción que se viene a deleitar uno acá en el municipio de San Pedro Zacatepeque.
0: ¿Cuántos estudiantes vienen participando en el establecimiento?
3: En nuestro establecimiento tenemos 95 estudiantes que vienen participando de los diferentes bloques. Está primer básico, segundo básico y tercer básico.
0: ¿Qué le decimos a la gente sanpedrana en este Día de la Identidad?
3: Pues que puedan pasarla muy bien. Como institución, nosotros le deseamos lo mejor. Como parte principal, que primordialmente que disfruten de la fiesta checana y que lo disfruten al máximo, que es una fecha muy especial en donde nuestras culturas y nuestras tradiciones permanecen.
0: Gracias, profesor, lo dejamos tranquilo, continúe usted con el desfile, nosotros continuamos con la descripción del mismo. Esto ha finalizado, así que Alejandra, en donde vivimos la fiesta sanpedrana.
1: Solamente por el 92.3 y Futura TV Sports, de verdad, qué manera de poder iniciar la semana, de dar a entender que este 29 de junio siguen vivas nuestras raíces, nuestras culturas, nuestras tradiciones, y el legado de San Pedro Zacatepec que sigue adelante en generación, muy contentos como empresa en que podamos estar un año más aquí compartiendo con cada uno de los amigos y vecinos sanpedranos y visitantes, espero que se sientan muy bien con nosotros. Y también los invitamos para que también puedan ustedes deleitarse el día de hoy aquí en la Casa del Agricultor, ya que tendremos aquí un maravilloso ensamble marimbístico, así que están todos cordialmente invitados con un repertorio bastante amplio que nos hará sentirnos más checanos que nunca, gracias a la Casa del Agricultor y a la familia Fuentes López. Y así se ven las calles, avenidas de San Pedro Zacatepeques en este Día de la Identidad Checana. Y mi estimado Juan Elíster, ¿dónde se vive la fiesta sanpedrana?
0: Bueno, solamente a través de Futura Radio y Futura TV. Ha sido un placer, un gustazo en este 29 de junio llevarles a ustedes este magno desfile a través de nuestras cámaras de Futura TV Sport.
1: Gracias.
0: Y también de Futura Radio 92.3. Ahora nos vamos a la Plaza Cívica.
1: ¡Vámonos!
0: A disfrutar de los platillos tradicionales checanos. A disfrutar de tamalitos envueltos en hoja de milpa. Bueno, pero si usted quiere, quédese aquí porque aquí hay marimba en vivo y a todo color.
1: Eso.
0: Regalo de la Casa del Agricultor, de los personeros de la Casa del Agricultor. Así que quédese con nosotros o vamos a la Plaza Cívica a disfrutar de este Día de la Identidad Checana. Buenos días, pásenla súper bien. ¡Feliz fiesta sanpedrana! Y gracias también al Creador del Universo por habernos permitido llevarles hasta la intimidad de sus hogares, de su automóvil, donde usted nos escucha, donde usted nos visualiza este magno desfile. Gracias, Alejandra. ¡Hasta la próxima!
1: ¡Hasta la próxima! ¡Que Dios los bendiga! ¡Muy bien! ¡Hola! ¡Ya terminó el sonido! ¡Ya terminó el sonido!

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0: Rocky Puerto Rico, con la intención de hacer un éxito mundial. Manuel Turizo, W. Yandel, Yandel, Yandel. Multimillo Records, la Industria Inc. Combinación que huele a dinero.
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